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0: Gracias, Pablo, qué emoción. 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

0: más. 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

Gracias.

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0: Gracias, Pablo, qué emoción. No.
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0: más. Gracias, Pablo. 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

0: 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Gracias, Pablo. 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

0: Gracias. Gracias, Pablo. 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

0: Gracias. Gracias, Pablo. Qué emoción.
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0: Gracias, Pablo, qué emoción. 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

0: Gracias. 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

0: Gracias, Pablo, qué emoción. 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

0: estás? 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
1: Qué lindo.

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0: Gracias, Pablo, qué emoción. 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

0: Gracias. Gracias, Pablo. 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

0: Gracias. Gracias, Pablo. Qué emoción.
1: Qué lindo. 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

0: Gracias. Gracias, Pablo. Qué emoción. 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

0: Gracias. Gracias, Pablo. 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

0: Gracias. Gracias, Pablo. 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

0: Gracias, Pablo, qué emoción. 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

0: Gracias. Gracias, Pablo. 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

0: Gracias, Pablo, qué emoción. No,
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0: Gracias. Gracias, Pablo. 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

0: 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Gracias, Pablo. 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

0: 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Gracias, Pablo. 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
1: Qué lindo. 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

0: Gracias, Pablo, qué emoción. 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

0: Gracias, Pablo, qué emoción. 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

0: Gracias. 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

0: Gracias, Pablo, qué emoción. 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

0: Gracias, Pablo, qué emoción. No,
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0: Gracias, Pablo, qué emoción. Nada, no,
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0: Gracias. Gracias, Pablo. 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

0: Gracias. Gracias, Pablo. Qué emoción.
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0: Francisco. ¡Woo! Gracias. Gracias, Pablo. Qué emoción. Qué lindo.
1: Tengo el tremendo honor de tener un invitado.

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0: Gracias, Pablo, qué emocionado.
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0: Gracias. 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

0: Gracias. 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

0: Gracias.
1: Gracias, Pablo. 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
0: Qué lindo.
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0: Gracias. 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

0: Gracias, Pablo, qué emoción.
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0: más. 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

0: más. 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
1: Qué lindo. 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Y estoy muy agradecida que haya aceptado la invitación a venir a cantar Luz Verde conmigo. 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

0: 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Gracias, Pablo. 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

0: Gracias. Gracias, Pablo. Qué emoción. 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
1: 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Él es un gran, gran artista y de verdad que le deseo lo mejor. 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

0: más. 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